que tú has sido mi refugio y torre fuerte delante del enemigo. Yo habitaré en tu tabernáculo para siempre. Estaremos seguros bajo la cubierta de tus alas. Gracias, Señor, por este día maravilloso, un día regalado por ti, un día donde nos has cuidado y nos has bendecido. Gracias, Señor, porque puedo ver, puedo caminar. Gracias por tus fuerzas en mí. Gracias por mi trabajo, por mi familia, por mis hijos. Gracias, Señor, por este cielo de bendición y esta tierra santa que donde me paro se multiplica. Gracias, Padre, por la vida. Lo damos por hecho todo. Se nos olvida agradecerte que tú eres el dueño del oro y de la plata, de la tierra y de toda su multitud. Gracias, Señor. Gracias porque me acompañaste este día, me diste fuerzas. Llévanos a la roca que es más alta que nosotros, Señor, donde tú habitas, nuestro consejero, nuestro protector, nuestro sanador. Gracias. Gracias por esta tierra bendita, maravillosa. Gracias por nuestro presidente Nayib Bukele, su familia, Señor. Los bendecimos en el nombre de Jesús, su gobierno, sus colaboradores. Guíalos en justicia, Señor. Tu palabra es la justicia. Gracias, Padre. Ahora vamos a descansar, a dormir, porque tú nos sustentas. Y nos levantaremos en tu victoria, en la que ganaste por nosotros, Jesús. Muy buenas noches a todos.

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4: 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Son las
5: 18 horas, 3 minutos.
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3: 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Cuando ya son las 6:10, 6:10 en astral. Vamos a ver, a lo menos Juan Pablo II me comentan, está bastante cargadito cerca de la zona del médico quirúrgico. Ahí por el Centro Nacional de Registros, toda esta zona, toda esta arteria, esta parte de la arteria de la Juan Pablo II está bastante cargadita según el informe que recibimos. También en el sector del parque infantil aparece también la, tráfico bastante complicado, bastante rojo en la Alameda Juan Pablo II. Siempre cerca del parque infantil del otro lado me comentan la Tercera Avenida Norte, tráfico denso a esta hora de la tarde. Al igual que en la sexta décima, ahí por el Parque Cuscatlán, subiendo el estadio, a la cancha de fútbol del Mágico González. Todo eso está bastante, bastante pesado el tráfico, así como la 25 Avenida Sur. Cerca del Parque Cuscatlán también hay tráfico bastante complicado, según los reportes que recibimos a esta hora de la tarde en los informes de Puerto Marisco, el gusto del mar.
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3: 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Aquí estamos en el riff de la tarde con el segmento de el hispano rock. Hoy tenemos rock en español a esta hora de la tarde, así que vos nos decís que se te antoja escuchar en nuestro idioma. Aquí a través de la lista negra 7644-1029, donde aparece Nay Franco.
4: Buenas tardes, Carlos, ya conectados con Hispano Rock. Saludos a toda la familia estralera. Tal vez se puede escuchar Rata Blanca, Volviendo a Casa. Saludos, larga vida al rock.
3: Ok, perfecto, viene mi estimado Nay, con mucho gusto ya te programo la música de Rata. Estábamos complaciendo también a Miguel desde Pensilvania, nos pidió la música de Barón Rojo, Resistiré, ya sonó mi estimadísimo Miguel. Aquí tenemos a Joaquín, ¿qué tal, Joaquín?
5: Buenas tardes, Carlitos, saludos y larga vida al rock, feliz lunes, ya activos en Hispano Rock. Carlitos, ¿puedes ponerme Quiero Irte de Warcry? Ya que un 9 de septiembre de 2013 lanzaron el octavo álbum. Bueno, ayer por la victoria de Alianza, que se escuche esta canción. Ganamos 3-2, sufrido pero ganado. Así que pone este bello himno que compuso Warcry. Saludos y larga vida al rock.
3: Ok, Joaquín, ya te programo el tema de Warcry. Bueno, vamos a seguir programando acá cuando son las 6:13, 6:13 en la estación del rock. Vamos a iniciar por acá con música desde el Cono Sur, señores. Vamos.

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0: 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Son las
1: 18 horas, 58 minutos.
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0: 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Son las
1: 19 horas, 4 minutos.
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Buenos días, son las 5:39 minutos. Un poco de nu metal en esta mañana de martes. 5:39, vamos, activándote. 7644-1029. Aquí está la lista negra, esperando tu nota de voz. Aquí van los sonidos de la música de Korn. Esto es Here to Stay.

0: Están llegando muchos a la sintonía. Bienvenidos. Son las 5:44. 5:44. Vamos a la lista negra por acá. A ver quién anda despierto a esta hora de la mañana. Aquí tenemos a Julio Grijalva. ¿Qué tal, Julio? Bienvenido.
1: Un gusto saludarte, Carlito Miranda, ahí para terminar de despertar a la banda estralera. Programar de Mood Binding, Not Falling, por favor, larga vida al rock y feliz día para todos.
0: Ok, perfecto. Vamos a seguir ahí con Mood Binding en la línea New Metalera. ¿Y qué dice Fernando Cortés?
2: Miranda, buenos días. Ey, qué madrugadora estamos ahora, Carlitos. Me parece que de temprano estés animando, Carlitos. Por favor, en el bloquecito de rock del barrio, ¿podrías complacerme con una canción? Amarte, de Omni. Te comento que Comalapa, igual, Carlitos, que todas las mañanas complicado el tráfico en sentido a San Salvador. Aquí no está lloviendo, no hay ningún percance vehicular, para que lo consideren los amigos que van a circular por esta zona. 5:40 de la mañana.
0: Ok, perfecto. Bueno, excelente. Gracias por el informe, Fer. Mr. Angel Rock.
3: Muy buenos días, Carlitos Miranda, Angel Rock. Desde el Central Market con las botas puestas en este Marte Dream Rock del Barrio. Saludando a la honorable Lisa Black, a mis hermanos apocalípticos. 13 días, Carlitos, para disfrutar de la doncella en el mágico. Recordando el intro de Barry Clayton con ese clasicazo, que por cierto, mi primer cassette original, valga el comercial, aunque ya no sé, en Kismet Metro, The Number of the Beats. Siempre, por siempre y para siempre, en este Marte Dream, larga vida Maiden y al Astral. Yeah.
0: Larga vida Angel Rock. Excelente, viene la música de Maiden en breve. Pendiente, pendiente. Señor Frank Catalán, ¿qué tal?
4: Muy buenos días, Carlos. Buenos días, amigos de la lista negra. Éxito en este día martes. Carlitos, ya que estamos cerca de ese conciertazo, algo de Iron Maiden. Larga vida al metal.
0: Claro, hombre, con gusto. Sale, Frank. Más estaremos llegando a las 6, señores. Esta es la comunidad ya en esta víspera, en esta dulce espera. Octubre 5. Octubre 5, señores, la fecha marcada para el retorno de la bestia. Aquí está la música de Mudvayne.

Bienaventurado el varón que no anduvo en consejo de malos, ni estuvo en camino de pecadores, ni en silla de escarnecedores se ha sentado, sino que en la ley de nuestro Dios está su delicia y en su ley medita de día y de noche. Será como árbol plantado junto a corrientes de aguas, que da su fruto en su tiempo y su hoja no cae, y todo lo que hace prosperará. Muy buenos días, El Salvador. Pueblo bendito, tierra de plenitud, tierra de paz. Bendecimos esta tierra. En esta mañana hermosa te damos gracias, Señor, por nuestro país privilegiado. Un país de tierra multiplicadora y de cielos de bendición. Gracias, Señor, por los ríos, los mares, las montañas, los volcanes, las ciudades, los pueblos de El Salvador. Bendito seas tú, Señor, por habernos plantado en esta tierra de multiplicación, tierra bendita, tierra de justos. Bendito sea usted donde quiera que vaya, donde quiera que se mueva. En este día el Señor también está con nosotros. Gracias, Padre, por nuestro gobierno, por nuestro presidente Nayib Bukele, su familia, su gobierno, su gestión. Gracias, Padre. Gracias porque lo conduces con sabiduría y con paz. En el nombre de Jesús. Que su día esté lleno de gracia y de favor del único y sabio Dios. Muy buenos días a todos.

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3: 5:58.
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0: Sonidos de Iron Maiden en esta mañana de martes aquí en Astral. Estamos escuchando este clasicazo ochentero, The Number of the Beast. La hora 6:09, 6:09 aquí en la estación del rock. Vamos a seguir aquí en la lista negra. ¿Qué tal, Kike? Bienvenido.
1: Saludos a la Blacklist. Si te estás poniendo algo de New Metal, tal vez puedo poner Forest de System of a Down. Gracias, Carlitos. Larga vida.
0: Ok, larga vida, amigo.
2: Muy buenos días, astraleros. Muy buenos días, Carlos Miranda. Día martes de Rock del Barrio, señores. ¿Qué tal si vamos haciendo el honor al día con un poquito de Indesoquixtia con Talulín? Larga vida al pleito, Chucho, señores.
0: Talulín, ok.
3: Buenos días, jóvenes rockeros, aquí en sintonía ya, como todos los días, deseándole feliz día a todos, buenas vibras, que todo les salga bien. Y cuando se pone algo de Rock del Barrio, pone algo de Atarraya. Buenas vibras, feliz día.
0: Ok, buenísimo. Ahí vamos a buscar algo de los Atarraya.
4: Carlitos, buenos días Radio Astral, buenos días Lista Negra. Excelente martes para todos, que este día sea provechoso. Carlitos, si es posible que suene una canción de Iron Maiden que se llama Different World, algo así, Carlitos. Usted se la sabe bien. Larga vida al rock, larga vida al astral, y que viva Iron Maiden, siempre, por siempre y para siempre. Saludos.
0: Buenísimos saludos, estimado Miguel. Hey, ¿qué tal, William? ¿Cómo vamos?
5: Buenos días, Carlitos Miranda, y en sintonía de Astral, la mejor estación del mundo, Carlitos. Feliz martes. Recordarles que a las 5 va Rock del Barrio. Un saludo para los jinetes del apocalipsis y mis hermanos de la Lista Negra. Ya se nos viene el concierto de Maiden, Carlitos. Se podrá Sound and Steel de Maiden. Gracias, Carlito, y larga vida al rock.
0: Así es, larga vida al rock, William. Octubre 5, señores. Hay bandas que van a compartir escenario con Iron Maiden. Estará The Raven Age, también de Londres, la banda del hijo de Steve Harris, de George. Y también, señores, tendremos un representante nacional el próximo 5 de octubre en el Estadio Mágico González, ¿verdad? Habrá también una banda nacional que ver. Hay que llegar temprano al evento para poder ver a la banda Souls of Steel, que estará participando también del show. Es la banda de apertura de este gran evento el 5 de octubre en el Estadio Mágico González. Así como le ha tocado a bandas como Víbora abrirle también a grandes historias, a grandes leyendas del rock. Bueno, Víbora le tocó con Aerosmith, también con Guns N' Roses. Araña ha tenido la apertura también del concierto de Maiden en el año 2016. Y en esta oportunidad serán los señores de Sons of Steel. Souls of Steel es la banda que estará presente en el escenario de Maiden en ese concierto. Así que, señores, también hay que apoyar a la banda nacional que estará en ese gran evento el próximo octubre 5. Así que no hay que perdérselo, ¿verdad? Hay que llegar tempranito también a apoyar a nuestra banda nacional. A ver, aquí tenemos a Edwin Callejas. Ya listo, dice, para el 5 de octubre. Así es, maestro, ahí estamos. Edwin.
6: Buenos días, Carlitos. Un saludo a la Lista Negra. ¿Me podés complacer con Deja Vu de Iron Maiden o si no, Oscuridad de Adrenalina? Por favor, que tengan un feliz día.
0: Ok, buenísimo. Ya le vamos a probar algo, mi estimado Edwin. Así que la invitación, señoras y señores, damas y caballeros, es para también apoyar a la banda nacional que estará presente en ese escenario, rompiendo el hielo, ¿verdad? Cosa difícil realmente en toda presentación donde hay varias bandas, un festival o lo que sea. En este caso, pues es un gran show de Iron Maiden, pero pues obviamente hay un par de bandas también que estarán amenizando ahí, poniéndole un poco de sabor al asunto previo al plato fuerte. Así que Hoy, señoras y señores, también esta tarde aquí en el set de Astral con este servidor estará la banda Souls of Steel. No te vayas a perder hoy Rock del Barrio, porque tendré a estos muchachos que tienen la dura tarea de encender a la gente el 5 de octubre en el Estadio Mágico González. Vamos a escuchar aquí a Souls con el tema Never Ending Machine.

0: Bien, ahí estaba sonando Never Ending Machine de los nacionales Souls of Steel. Bueno, hoy los tendremos acá en el Set Astral, señores. Buxos, el programa inicia a las 5 de la tarde. Ya eso a las 6, vamos con el segmento de entrevistas acá. Y en esta oportunidad viene Souls of Steel. Así que vamos a hablar acerca del nuevo disco que traen, porque acaban de presentar una nueva producción, nuevo disco de estudio. Y vamos a hablar, obviamente, de la próxima presentación importantísima que tienen en el concierto de Iron Maiden, para compartir escenario nada más y nada menos que con una tal doncella de hierro. Hola, doctora Aguiluz, buenos días.
1: Buenos días, Carlitos. Buenos días en este Morning Rock. Les saludo desde Mexican City. Un saludo para todos los hermanos de la Blacklist, para toda la hermandad. Y aquí en Mexican City está algo, a pesar de la hora. Y yo me voy muriendo, Carlitos, aquí, este tráfico tan terrible. Y bueno, sigamos con Iron Maiden, sigamos con la Dama de Hierro. Ahí está Eddie. Larga vida al rock, Carlitos.
0: Así es, larga vida. Maiden. Ok, larga vida, doctora Angélica.
2: Buenos días, Carlitos, ¿cómo estás?
0: Buenos días.
2: ¿Podrías, por favor, ahora que es martes, poner ahí un poquito de música nacional también, si te puedes poner Eterno Carmesí de Zona 75? Gracias, Carlitos. Larga vida al rock.
0: Ok, larga vida al rock, Edgar. ¿Qué dice Mr. George Santa María?
3: Buen día, Carlitos Miranda, Morning Rock, la clínica Radio Astral. Iglesia de los Santos, de los Eternos Rockeros. Ya modificamos, gracias por el dato, Carlitos. No somos los últimos, somos los Eternos Rockeros. Carlitos, martesito, rock del barrio. Si podemos escuchar algo de Bronco, Guerra Nuclear, chéverísimo para manejar hacia el caldero que voy ahorita a San Miguel a sancocharme a una reunión, pero mi modo hay que darle. Chéverísimo, te mando gracias, pastor, por la alabanza de Bronco y Guerra Nuclear. Para nuestro diácono principal también, don Moisésito, saludos. Nuestro pastor principal, Carlos Miranda, y la Iglesia de los Santos, de los Eternos Rockeros. Larga vida, bendiciones para todos, firmes y dignos del fin de los tiempos, para todos y todas los hermanos y hermanas que conformamos esta fraternidad, esta hermandad, esta religión, la cual llamamos rock and roll. Larga vida y bendiciones para todos.
0: Larga vida, George, ya te voy a programar ese buen tema de Bronco, Guerra Nuclear. Hola, ¿qué tal, amiga? Lula de la O.
4: Carlitos, feliz martes. Acá con el clima un poco opaco, con ganas de seguir durmiendo, pero ya andamos activos. Te quiero pedir la misma canción de Van Halen, Carlitos. No sé si a vos te ha pasado. Hay música que te activa, hay música que te hace feliz. Y exactamente esa canción me hace feliz. Puedo estar triste, puedo estar deprimida, puedo estar ya feliz y me hace aún más feliz. No sé, tiene algo que me fascina esta canción. Así que si se puede, Carlitos, complaceme, porfa. Saludos a todos los de la lista negra y feliz martes a todos.
0: Ok, gracias, Lourdes. Feliz martes.
5: Buenos días, Carlitos. Hey, feliz martes. Como ahora es martes de rock del barrio, tal vez podrías ponerte ahí algo de Astaroth. Letargo, porfa. Feliz día.
0: Letargo de Astaroth, ok. Espero su sintonía esta tarde a partir de las 5, rock del barrio. Traemos a la banda que estará compartiendo escenario con Maiden, Souls of Steel. No se lo vayan a perder, espero tenerlos en sintonía todo el turno de la mañana, ¿verdad? Porque a veces los de la mañana vienen en la mañana y los de la tarde pues son otros, pero espero también que los de la mañana me acompañen en la tarde, ¿verdad? No me dejen solo.
6: Buenos días, Carlos, larga vida al rock, buenos días a todos. igual apuntadísimo para mí, esperándolo ya. El tráfico aquí en la Panamericana buscando San Salvador Oriente está lleno, bastante lleno. Así que pasen todos un feliz día y larga vida al rock.
0: Ok, larga vida al rock. Bueno, vamos, señoras y señores, con este temazo de Bronco. Música nacional a las 6:24. Música nacional de El Salvador. Parte de la producción noventera B-Rock, aquí está. Guerra nuclear.

0: el señor Oscar Serrano y la música de Bronco. Despertemos pues y evitemos la guerra nuclear, dice Oscar.
1: ¿Qué onda, Carlito? Buenos días. Una pregunta, ¿qué hora va a empezar todo el relajo de Maiden? O sea, ¿a qué hora supuestamente está programado que empiece la banda nacional? No sé si sabes esa información, Carlitos. Y ya de paso, como es martes de rock del barrio, ¿me podrías poner la canción de El Zapatero, porfa? Gracias.
0: Ok, bueno, mira, detalles logísticos, miro de ahí directamente a la productora, ¿verdad? Ahí, consultarlo con la productora, porque fíjate que esos detalles sí no los tengo, viejo. Ya la hora exacta. De hecho, señores, estamos planeando el foro Maiden, ¿verdad? Estábamos pensando realizarlo el próximo jueves, pero hay algunos aspectos ahí que nos va a impedir realizarlo por el tema de las agendas de los invitados y todo eso, ¿verdad? Cada quien tiene ocupaciones y todo, entonces no hemos podido coordinar bien para el jueves, pero estamos viendo qué día realizarlo. La invitación de mi parte es que se mantengan pendientes, porque aquí les voy a avisar cuándo vamos a realizar el foro, pero en estos días tiene que ser, ¿verdad? Si no es viernes de esta semana, tiene que ser a lo mejor lunes de la próxima semana. Estamos todavía ahí, en veremos con respecto a la fecha, pero dentro de los invitados queremos tener a la gente de la producción también, a alguien por lo menos de la productora, o alguien que nos traiga datos ya más específicos del tema logístico, donde entra todo eso, ¿verdad? ¿A qué hora van a abrir los portones? ¿A qué hora va a salir la primera banda? ¿A qué hora la de Raven Age? ¿A qué hora es Made? O sea, todo eso ya son aspectos logísticos que solo los conoce la productora, ¿verdad? Porque ellos son los que tratan directamente con las agrupaciones y ya es un detalle que ellos lo manejan. Entonces, eso sí, directamente ahí hay que consultarlo. Si alguien quiere saber, pues hay que consultar directamente ahí con, en este caso, Two Shows, que es la productora del concierto de Maiden. Pero vamos a hacer todo lo posible por traer a alguien de la producción. Julio Velázquez, ¿qué tal, Julio?
2: Hey, ¿qué pasó, Carlitos? ¿Cómo estamos? Ahí te comento que mi hijo fue a tener ayer el juguete alusivo a Iron Man, allá, gracias a Cinemark. Gracias, mi estimado. Ah, qué bueno. Y le regalamos ya la colección. Me gusta coleccionar juguetes de Star Wars y de Avengers. Así que te agradezco mucho, Carlitos. Ahí te mando la evidencia, viejo, para que veas ahí en las manos de mi hijo, de mi Junior.
0: Mira, qué bien está.
2: Saluditos, Carlitos. Buen día, men. Ahí estamos. Saluditos. Que viva el rock.
0: Mira, qué bueno, qué bueno.
2: Carlitos, saludito a toda la banda, ¿va? Toda la banda metalera aquí de El Salvador. Y feliz día, rico martes, sabroso y delicioso. Saluditos, bendiciones a todos.
0: Ok, buenísimo. Sí, mira, eso es, sí, es la cabeza de Iron Man, ¿verdad? Solo que no sé qué es, viejo, si es una palomera o es un vaso para la soda, no sé, pero bueno. Lo importante es que te lo ganaste y ya lo tienen ahí en su poder. Qué bueno que tienen el coleccionable de, gracias a Cinemark, ¿verdad? A los buenos amigos de Cinemark. Que mire, Cinemark, señores, está trayendo, dicho sea de paso, ya vienen un par de audiovisuales, señores, poderosísimos. Así que nada más les adelanto ahí lo que se viene. Voy a dar un spoiler, ya que estoy hablando, ni modo, ¿verdad? Vamos a darles un spoiler. Se viene el Back to the Beginning, señores, en cine, por supuesto en Cinemark. Sí, el concierto de Ozzy Osbourne. ¿Te acordás? Ese emotivo evento, el último concierto de Ozzy Osbourne. Back to the Beginning, con todas las estrellas que participaron, personalidades del rock y del metal. Eso se viene en Cinemark próximamente. Así que, Buxos. Ovidio Flamenco, ¿qué tal?
3: Carlos, buenos días. Saludos de aquí, desde la zona norte de Tonaca para San Salvador. Pues el tráfico normal, agarrando el desvío, la troncal, ¿verdad? El tráfico normal hasta llegar al semáforo de Popotlán. Pues saludándote en este martes nublado, oscuro, y ya que es martes de rock del barrio, pone algo de, pone hoy en día de adhesivo, por favor, algo de protesta para la sociedad. Hoy en día, adhesivo pum, feliz día, feliz martes para toda la comunidad rockera.
0: Algo de protesta, ok, protestemos, protestemos. Señores, ya venimos con un poco más de musicón, un poco más de rock del barrio, tras la pausa comercial. Recordándote, hoy a las 5 va oficialmente el programa, 5 de la tarde, como habitualmente se realiza aquí en Astral, 5 de la tarde, rock del barrio. Y hoy traemos a la banda que compartirá escenario con Iron Maiden el 5 de octubre en el Estadio Mágico González, la banda Souls of Steel. Espero que nos acompañes en la sintonía y espero que le envíes ahí tu mensaje también a los... a los chicos de Souls of Steel, ¿verdad? El mensaje de apoyo, de verdad, no sean tímidos, hay que enviarles el mensaje de apoyo ahí a la banda nacional también, señores. Nos ponemos la camiseta azul esta tarde y vamos a apoyar a Souls of Steel desde ya.
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2: 6:34.
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9: Bueno, disfrutemos una deliciosa maruchana a esta hora de la mañana, cuando son las 6:41 aquí en Astral, la estación del rock. Vamos a ver qué tenemos en cuanto a reportes de tráfico a esta hora de la mañana. La Araujo, me están comentando, ya presenta ya una carga importante de tráfico. Bueno, en cuanto a los próceres, me están diciendo, está ya pues bastante cargadito el Boulevard Los Próceres. Yendo hacia la zona del Estadio Cuscatlán, ese carril es el que está más cargado, según el informe que tenemos a esta hora de la mañana. Aquí en la estación del Rock Boulevard Venezuela también me informan, ya presenta pues algunos sectores de tráfico bastante alto, en el informe de la Reina Maruchan.
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9: Seguimos 6:42 acá en Astral. Ahí estaban nuestros gentiles patrocinadores. Alex Meléndez, ¿qué tal?
11: Buen día, Carlitos. Buen día, analista negra, toda la audiencia de Morning Rock. Carlitos, pedirle que me complace con algo de Maiden. La canción que abre el disco Peace of Mind, la canción Where the Eagles There. Gracias, Carlitos. Larga vida al rock. Okay. Larga vida al Astral.
9: Larga vida, Alex. Excelente. Ya le vamos a buscar ahí el tema Where Eagles There de Maiden. Señores, estamos en la dulce espera, ¿verdad? De aquí al 5 de octubre estamos como niños en Navidad. Así que me han pedido algo, quiero ver, ¿qué me pidieron? Algo de adhesivo también, ¿verdad? Estamos buscando aquí la rolita esta, espero encontrarla en los próximos segundos. Algo de adhesivo, cuando eran adhesivos punk, ¿verdad? ¿Qué tal, Manuel?
12: Buenos días, Felipe Miranda, y buenos días a toda la radio escucha de la 102.9. Carlito, ya que tenemos rock del barrio por la tarde, puedes hacer el favorazo de complacerme con algo de la Pepa, Dopado. Que tengan un excelente día y larga vida al rock.
9: Sale, con mucho gusto, mi estimado Manuel. Bueno, vamos a abrir este bloque siempre con música nacional, señores. Vamos a escuchar a Zona 75 con su tema Eterno Carmesí. Esto es música nacional. Mañana de martes aquí en Astral.

0: Bueno, ahí estaba la voz del señor Saúl Audón y la música de Indesoquixtia, señoras y señores, con Talulin. 5 minutos escasos nos separan de las 7 en esta mañana de martes 22 de septiembre. Pendientes, más adelante venimos con las efemérides. Más adelante vienen las efemérides del señor Eric Díaz. Hola, buenos días, Valerie.
1: Carlitos, soy Valeria y quería saber si me puedes poner Holy Wars de Megadeth y Larga Vida al Rock.
0: Ok, sale. Sigfredo.
2: Hola, Carlitos, buenos días. Aquí estamos, Boulevard de los Próceres. Un poquitín topado, pero ahí vamos. Salúdame, Diego, a Sofi. Larga vida al rock.
0: Hey, saludos, larga vida al rock.
3: Buenos días, Carlitos Miranda. ¿Cómo estás, brother? Un gusto saludarte en este Martes Drink.
0: Gracias.
3: A ti y a todos los honorables miembros de la lista negra, a mis hermanos jinetes del apocalipsis. Ahí vamos a darle el laburo. Carlitos, si es posible, en la previa Rock el Barrio, algo de Cadabra, porfa, Carlitos. Esperando que sí, muy agradecido y haciendo la atenta invitación a todos los hermanos para que nos sintonicemos hoy por la tarde, para ver a esta gran banda que va a abrir telones. ¿Verdad? A Maiden.
0: Así es.
3: Entonces, ahí estamos, Carlitos. Larga vida, brother.
0: Yeah. Yeah, Darwin. Así es la onda. Bueno, así es. Los espero, señores, a partir de las 5 de la tarde. Y a las 6 vamos con los señores de Souls of Steel. Estaremos acá en el set astral, así que pendientes. Y la invitación siempre para que puedan comunicarse, ¿verdad? Enviarle ahí su mensajito de apoyo a la banda nacional también. Eso es bueno, que se sientan reconfortados para pararse en ese escenario. Recordemos que nuestras bandas aquí en el país pues no están en ese, digamos, en esa habitualidad. No están muy acostumbrados al rock de estadios, que es otra onda. Mira, el rock de estadio es un concepto diferente, o sea, es otro rollo. O sea, no es lo mismo tocar en un bar que tocar en un estadio. O sea, eso es una cosa totalmente diferente, ¿verdad? Así que, señores, hay que apoyar a Soul desde hoy. Faltan solo 3 minutos para las 7. Sergio Ayala, ¿qué tal? ¿Qué nos comenta?
4: La voz de Ricardo. Recuerdos de los 90. Excelente, Carlitos. Bueno, Ale.
0: Ok, ahí estamos, brother. Doctora Sandrita, ¿qué tal?
5: Hola, Carlito, buenos días.
0: Buenos días.
5: Un placer escucharlo y saludarlo. Ya en sintonía de Morning Rock. Que tenga un buen día, saludo para todos.
0: Gracias, doctora Sánchez. Bueno, nos alcanzó hasta este bloque, señores, para programar esta rolita de la Pepa. Con esta cerramos el bloque. Aquí está Dopado.

Eran los sonidos de la Pepa con el tema Dopado. 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

0: 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Ok, señores, son las 7:03. Ya vamos a regresar en breve con más dentro de Morning Rock en este martes.
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2: 7:07.
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0: Bien, ahí estábamos escuchando la música de Megadeth, el tema Holy Wars. Así que vamos a seguir con más musicón, señores. Pero antes también tenemos información importantísima acá. 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Así que, Meli, bienvenida a Astral.
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0: Ok, buenísimo, excelente, Meli. Muchas gracias por la visita, Meli, que nos ha traído en esta mañana de martes.
1: Gracias a ustedes.
0: Ok, bueno, 7:35, señores, regresamos en breve con más de Morning Rock, más musicón tras la pausa.
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2: 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Son las
3: 7:35.
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3: 7:36.
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3: 7:37.
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Una magistral canción de 1986, parte de la producción Somewhere in Time. El título de la rola es Caught Somewhere in Time. Tema de arranque, por cierto, en la pasada gira de Iron Maiden, en el tour The Future Past. Esta precisamente era la canción con la cual arrancaba, luego de obviamente los intros que tiene Maiden siempre para arrancar, que no es un solo intro, ahí suena a lo mejor el tema de UFO Doctor Doctor, suena alguna otra cosa por ahí y de repente arrancaban con esta rola, señores. ¡Qué bárbaros! ¡Qué tour! The Future Past. Aunque no me quejo para nada del setlist que traen el 5 de octubre, pero me hubiese gustado mucho ver el The Future Past, que fue el tour anterior. Esa etapa de cambio de los 80 en Maiden, luego del disco Power Slave, luego de la monstruosa gira World Slavery Tour, hasta llegar a esta producción, el Somewhere in Time. Qué discazo, señores, qué discazo, con el Cyborg Eddie. Poderoso disco.

yo recuerdo haber estado en casa viendo, pendiente ahí, siguiendo a Maiden en el inicio de la gira. Y ver en el primer concierto esta canción al inicio. No, señores. Qué increíble, qué increíble. Obviamente, cuando comienza una gira de una banda como Maiden, hay pues un montón de gente que está en ese show, en ese primer show de la gira, y que instantáneamente sube video, ¿verdad?, a la red. Y ahí te puedes enterar de cómo va el inicio y toda la onda. Entonces, no, ver el inicio de la gira de Future Past, algo extraordinario realmente. Esa era la primera canción. Y la segunda, señor, esta, nada más y nada menos, en la gira de Future Past. Dos bombazos de inicio en esta gira. Qué poderoso, señores. No, no sé si hubiera podido resistir esto en vivo. Señores, un poco de Maiden en esta mañana de martes 22 de septiembre, cuando estamos en la víspera de la visita de estos monstruos del metal en nuestro país.

Gracias, señor Adrian Smith. Qué medio tempo tan extraordinario el que nos ha regalado con esta obra maestra titulada Stranger in a Strange Land. Qué poder de rola, señores. Así iniciaba la gira de Future Past con estos rolones del disco Somewhere in Time. Así, nada más y nada menos. Y el solo de Adrian Smith, señores, qué bárbaro en esta canción. Evoca esa.

0: siempre aquí en el Mágico González. ¡Qué leyenda! ¡Qué leyenda, señores! Hey, ¿qué tal, Roberto Gálvez?
1: ¿Qué onda, Carlito? Aquí estamos con todo, sintonizándote. Ahí estamos con todo ahí, dándote las gracias que nos haces distintas las mañanas ahí con el buen musicón y tu animación que es fina, siguiendo ahí con la poderosa fiebre de la visita de Maiden, que ya está próxima, tal vez te pones ahí Heaven Can Wait, que suene ahí el aire. Bendiciones para todos.
0: Sí, hombre. Vida. Claro, brother, con mucho gusto viene Heaven Can Wait. Una rola hecha definitivamente para la participación del público, ¿verdad? El tema Heaven Can Wait.

100 años después habría sido encontrado ese explorador en el Ártico. Bueno, el cuerpo de él, los restos conservados de alguna forma en el hielo. Pero por ahí va la historia de esta canción, que le contó alguien a Adrian y bueno, quedó plasmada en el tema Stranger in a Strange Land, Forastero en una tierra extraña. Señores, pronto esperamos realizar el Foro Maiden aquí en Astral. Todavía no logramos definir el día y la hora, pero ya en estos días hay que estar pendientes. Yo les aviso, al nomás tener ya la confirmación de todos mis invitados, porque dependo de los invitados, ¿verdad? De sus horarios, de sus agendas, para que pues vengan a acompañarnos un momento acá en el sede Astral y realizar un conversatorio, un foro en vivo. Y ver si lo podemos tirar en FM, por supuesto, en esta señal al aire y también en digital. Ahí está el solo de Adrian. Este es. Oílo.

0: Jonathan, ¿qué tal?
1: Carlitos, buenos días.
0: Dígalo, señor.
1: Contando las horas para el concierto de la década de Maiden.
0: Así es.
1: Segunda parte en El Salvador.
0: Qué bonito lo dijiste.
1: Vamos a gritar, vamos a saltar, vamos a disfrutar. Vamos a beber toda esa lírica rockera que se va a presentar.
0: Claro.
1: Y bueno, para seguir calentando motores, si puedes poner Holy Smoke, por favor. Gracias, te agradezco, Carlitos.
0: Holy Smoke. Claro, hombre, con gusto, señores. Estamos en temporada altísima de Maiden aquí en Astral. Si a alguien no le gusta Maiden, lo siento mucho. Esta no es su estación para estos días. De verdad, mejor oiga la chévere, ¿verdad? Pero estamos en temporada altísima aquí de Maiden, señores. Así que aquí yo complazco de todo. 8:04. Vuelvo enseguida con más aquí en el Morning Rock.
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12: Ellos son nuestros gentiles patrocinadores aquí en el Morning Rock cada mañana, a quienes agradecemos muchísimo el ser parte también de este programa matutino aquí en Astral. Bien, señores, seguimos en esta mañana de martes. Hoy Rock del Barrio a las 5, no te lo perdás. 5 de la tarde vamos con Rock Salvadoreño aquí en Astral. Y a las 6 vamos con el segmento de entrevistas. Hoy viene la banda Souls of Steel. ¿Quiénes son ellos? Es nada más y nada menos la banda que aperturará el show en el Estadio Mágico González el próximo 5 de octubre. Sí, es la banda que va a compartir escenario con The Raven Age y Iron Maiden de Inglaterra. Así que hoy tendremos acá a los integrantes de la banda nacional que estará presente en ese magnánimo evento. Vamos a ver, señores, sigo revisando por aquí la lista negra, quién se comunica. Sigo escuchando a mi gente, a mis hermanos de la honorable lista negra de Astral. Alberto, ¿qué tal?
13: Reporte de tráfico a las 7:07 de la mañana. Uy, este sí. Desde el oriente.
12: Bueno, mejor no, ya no lo vamos a transmitir. Permítame, maestro, porque ya tiene mucho tiempo y no vaya a ser, ¿verdad?, que se nos confundan y diga por ahí que hay un gran tráfico y tal vez ya no esté o viceversa, ¿verdad? Estaba en ese momento tranquilito el tráfico y ya en este momento ya está reventado. Así que, pero gracias por el informe, amigo, gracias por mandarnos la nota de voz que me llegó hace un buen rato. Aquí está también Barbas acompañándonos. ¿Qué tal, Barbas?
14: ¿Qué tal? Buenos días, Carlitos, ¿cómo estamos? Larga vida al rock, hermano.
7: un gusto saludarle y escucharle. Y buena programación. Ahí un poquito nerviositos, ya se nos aproxima el toquín de Maiden. Juégale. La verdad que sí, para mí pues es la primera vez y yo siento que puede ser la primera y la última porque ya están viejitos.
14: Puede ser, Barbas.
7: Y qué bien por los que no es la primera vez, pero podría ser también la última.
14: La última,
7: vez.
14: Correcto.
7: Saludos para cada uno. Y allá nos vamos a ver, así de que ya nosotros también haciendo ajustes para estar listos para esa gran fecha. Así de que saludos, Carlitos. Saludos, hermanos de la Lista Negra, a los hermanos Jinetes Apocalípticos. Y desearle las mejores vibras en este día a cada uno. Así que saludos, Carlitos, y larga vida, hermano.
14: Gracias, Barbas. Saludos para su familia, maestro. Y qué bueno, ¿verdad?, que va a venir desde Chalate a ver este concierto. Realmente, que va a ser un concierto histórico. Como dijo alguien recientemente, que dijo el concierto de la década. Sí, este no es solo el concierto del año, me parece, es el concierto de la década. Es cierto, acabamos de tener un evento majestuoso con Guns N' Roses también en el Estadio Mágico González, hay que decirlo. Un lleno impresionante. Uno de los más grandes shows en la historia de El Salvador y en el rock de nuestro país, en cuanto a espectáculos de rock en El Salvador, sin lugar a dudas, uno de los más grandes, Guns N' Roses. Pero, pues sí, se viene Maiden, señores, y realmente es un también conciertazo nivel top, o sea, clase A, ¿verdad? Así que, qué bien por todos los que van a ir, van a estar ahí. Yo, en mi caso particular, no sé si va a ser el último, yo esperaría que no, pero si lo es, el último aquí en El Salvador, igual, ¿verdad? Sea el segundo, sea el último, igual yo voy a estar ahí, sea como sea. Tengo que estar ahí. A ver, Cris Espinosa, ¿qué tal?
15: Buenos días, astralero, buenos días, Carlitos.
14: ¿Qué tal, Cris?
15: ¿Qué tal esta mañana oscura? Pues, Carlitos, queriéndote comentar, bueno, contarte algo que me pasó ayer. Pues, tuve un día muy pesado, un día no tan bueno, pero con gente negativa. Bueno, no mucha gente, solo una persona. La jefatura, ¿verdad? Pero ajá, bueno, la hace pasar a veces a unos malos momentos, pero uh-huh. Cuando yo he venido estresada, pues igual siempre vengo escuchando rock, ¿verdad? Siempre vengo con la astral.
14: Gracias.
15: Pero a veces uno se siente muy cargado y pues una vez te dije de que venía escuchando otro tipo de música para ver si estaba tranquila, pero no me sentía bien, hasta puse rock, me sentí súper bien. Entonces a mí escuchar rock me hace sentir bien, ¿verdad? Para cualquier cosa, más cuando me siento atribulada, como dicen, ¿verdad? O estresada, pues, pero ayer puse unos estados, Carlitos, donde ponía algo alusivo al rock que me hace sentir bien y uno de esos estados pongo que es mi terapia, ¿verdad? Venir escuchando rock es como una terapia para mí.
14: Ok.
15: Entonces, una persona que conocí a compañeros de trabajo que me vio el mensaje, el estado de cómo está muy ya algo nochecito, me dice de que fuera a descansar porque quizás estaba muy cansada, que el desvelo me tiene así. Entonces, o sea, creo que no todos nos, lo que te quiero llegar a decir, Carlito, es de que solo los que nos gusta esta rama del rock sabemos lo que significa para nosotros este tipo de música. O sea, este tipo de música nos levanta de cualquier cosa, pues nos levanta los ánimos, ya sea que estemos tristes, estemos alegres, estemos lo que sea que estemos pasando, para todo tenemos en el rock. Entonces, eso te quería decir, Carlitos, y solo un rockero entiende, porque
14: exacto,
15: una amiga que es le gusta este género, o sea, ella súper contenta, le gustó mucho mi estado, ¿verdad? Es algo larguito el mensaje, pero ahí va, Carlitos, y en alusión a eso, Carlitos, poneme una de las que puse en ese estado, que era Paranoia, de Black Sabbath, Carlitos, porfa.
14: Ok, perfecto, Chris, con mucho gusto. Bueno, y gracias por compartirnos esa vivencia que tuviste recientemente, ¿verdad? Con la situación que nos comentabas y también con pues, la presencia del rock en tu vida. Algo muy importante que no cualquiera lo entiende, dice Cris. Sí, así es realmente, mi estimada Cris. Realmente cuando tratas de explicarle a alguien que no pertenece a este mundo del rock, es bien difícil porque la gente no te entiende, ¿verdad? Esa pasión, esa locura irracional que tenemos con relación al gusto por este estilo musical. Pero bueno, nosotros sí lo entendemos, eso es lo importante, ¿verdad? Y nos entendemos entre nosotros, así que por eso digo, como dicen los argentinos, no te lo puedo explicar porque no vas a entender.

0: Bueno, ahí estaba sonando la música de Black Sabbath, señoras y señores. Back to the Beginning, próximamente en cines. Vamos a ver el espectáculo de El Príncipe de las Tinieblas, el último show del Príncipe de las Tinieblas. Próximamente, a través de la pantalla de Cinemark.
1: El gurú del rock, saluditos a la lista negra, a los jinetes del apocalipsis también, por supuesto. Por favor, si te puedes poner The Final Countdown de Europe, discazo y rola que no pueden faltar. Gracias.
0: Así es, Fausto. Una rola que no aburre, ¿verdad? Por más que ya la escuchamos como 722 mil veces, pero esas son rolas inmortales.
2: Hola, Carlitos, buenos días. Buenos días a todos. Hey, me hiciste recordar, viejo, el tour, el Somewhere Back in Time del 2008, Costa Rica. Viejo, complaceme con esa canción. Allá se comenzó con Excess Height y el intro de esa canción. Créeme lo que todavía, viejo, lo tengo tan presente.
0: Sí, se eriza la piel, viejo, se eriza la piel, ¿verdad? Con ese intro. Y mira, y somos tan suertudos. Bueno, y algunos son tan suertudos que lo van a volver a vivir acá en el Salvador. Porque esa rola es una de las que trae Maiden en el setlist. La canción Aces High con su intro, ¿verdad? O sea, vamos a experimentarlo tal cual lo vivimos allá en 2008 en Costa Rica. Pues, solo que tenés toda la razón, allá fue el inicio del concierto. Era el arranque, ¿verdad? Con las imágenes de los aviones de guerra, de la Segunda Guerra Mundial, las imágenes en las pantallas de alta definición. Las pantallas laterales que tenía el escenario, porque en medio, recordemos que el background era mantas que manejaba Maiden en aquel momento. Los famosos telones, hoy no, hoy todo es pantalla, ¿verdad? En esta nueva gira, Run for Your Lives. Pero ese fue el inicio que vivimos. Aces High con el intro, el speech de Sir Winston Churchill. Si hay un concierto parecido a eso que vimos en 2008 allá en Costa Rica, es este que viene del 5 de octubre, señores. Es este evento. Si hay uno que se parece, porque allá, como les he comentado muchas veces, en Costa Rica, para esa gira que acaba de decir el amigo, Somewhere Back in Time World Tour, se vivió un concierto de grandes éxitos ochenteros de Maiden. Entonces, el concierto que vivimos en 2016... acá en El Salvador, nada que ver, ¿verdad? Era un concierto muy distinto, con mucha música del disco The Book of Souls. Mucha música nueva en aquel momento, 2016. Pero si hay un evento que se parece a ese evento que vimos en 2008, es este que viene, en cuanto a setlist me refiero. O sea, estoy hablando de que Maiden viene con un setlist cargado de grandes éxitos de esos, de los 80 precisamente, o sea, éxito tras éxito. Así que de verdad que hoy sí que, por eso digo, ese evento no nos va a dejar respirar, porque no es que vas a escuchar uno y después vas a escuchar otra canción de rellenito por ahí, que las de Maiden no son de relleno, pero vamos a decirlo de esa forma, entre comillas, una canción de relleno por aquí, otra que más o menos por allá, otra que ahí vamos a... así. No, miren, señores, es éxito tras éxito, bombazo tras bombazo. Realmente, y el que no vaya, de verdad, por ellos te rogamos, señor, por los que no van a ir al concierto de Maiden. Pero se viene un concertazo, súper concertazo de grandes éxitos. Eso es lo que les puedo decir. Y el que no vaya se lo va a lamentar toda la vida, porque de verdad, como dijeron por ahí, posiblemente sea el último.
3: 100 años después habría sido.
4: Muy buenos días, señores. Saludos ahí a Carlos Miranda. Le saluda a René Suárez por aquí, circulando ya en la ciudad capital. rumbo al trabajo.
3: Por ahí va la historia de esta canción.
4: En medio del tráfico, pero contento porque venimos escuchando mi banda favorita, Iron Maiden, que este 5 de octubre nos va a visitar por segunda vez en este paisito chiquito, el pulgarcito de América, como dijeron por ahí.
3: Señores, pronto esperamos realizar el foro
4: en el 2026, 5 de octubre.
3: Y
4: primeramente Dios, vamos a estar por ahí.
3: Yo les aviso.
4: Disfrutando.
3: Yo les aviso, al no más tener
4: de la este de todos mis pedazo
3: porque dependo de
4: concierto y pedazo de banda. Así es que un gran abrazo para toda la lista negra, saludos para todos. Bendiciones.
3: Acá en el Cerro Astral y realizar un
4: convenio. Y larga vida el rock, señores, larga vida. Y que viva Iron Maiden.
0: Que viva René. Bárbaro.
5: Carlitos, Carlitos, buenos días.
0: Buenos días.
5: También de Alexander the Great o de Night Victorious. Muy buenas rolas, muy buenas. Saludos, bien.
0: Alexander the Great es la rola, una de las rolas que andaban para el para la gira anterior, para la pasada gira que hablábamos de Future Past. Alexander the Great, señores. Qué buena gira esa, de verdad. Me hubiese encantado verla, realmente, esa gira. Lamentablemente no pude estar en ningún concierto de Future Past. Pero bueno, señores, 5 de octubre, ahí nos vamos a, creo que si, hambre de Maiden tenemos, ahí vamos a quedar satisfechos. ¿Qué dice Josecito Santa María?
6: Buenos días, Carlitos, aquí te escucho desde Arlington, Texas, y hoy tendremos rock del barrio con lo mejor del rock salvadoreño, donde va a estar Souls of Steel, los teloneros de Iron Maiden. Que allá casi es el concierto de Iron Maiden en El Salvador, va a estar ¡puf! ¡De película!
0: Así es, señor.
6: El gran concierto de Iron Maiden en el Mágico González el próximo 5 de octubre, una semana antes del 68 aniversario del glorioso Alianza Fútbol Club.
0: Amén.
6: Que mañana juega también contra Fuerte San Francisco. Y aprovechando la fiebre de Iron Maiden, podrías complacerme con The Number of the Beast de Iron Maiden. Por favor, gracias y larga vida al rock.
0: Ok, larga vida al rock, José Santa María.
7: Hey, Carlitos, muy buenos días. Aquí saludándote nuevamente. Emocionado porque, bueno, no me has preguntado. Nadie me ha preguntado, pero te cuento. Voy a una competencia de bartenders. Hoy es el Tequila Fest de Patrón en el Hotel Hilton. Así que deséame suerte. A ver si gano algo. Para las buenas vibras, complaceme con esta cancioncita del mago que se llama H2 Off, para entrar en feeling y en buenas vibras. Así que deseenme suerte, mis estimados, y larga vida al rock.
0: Bueno, larga vida, Raxo, felicidades y por supuesto suerte en tu evento.
8: Hey, buenos días, Carlitos, ¿cómo andamos? Espero que todo bien. Bueno, acá saludándote desde la distancia de acá de Pasadena, California. Y que te puedo decir, acá ya con los dos boletos en la mano, tanto como el del viaje como el del concierto. Y bueno, ahí estaremos en octubre 5. Bueno, yo voy a llegar antes, pero igual, ahí vamos a estar, como estuve el año pasado para el Digamos de Roses. Y de verdad que esta vez espero pues conocerte en persona, ya que en el concierto de Digamos de Roses te busqué, te traté de buscar y pues no te pude encontrar, pero bueno. Igual aquí todo tiene una oportunidad y esta es mi segunda oportunidad, a ver si te puedo conocer en persona. Y bueno, ¿qué te puedo decir? Muy alegre, muy con las ganas ya de estar para allá. Y bueno, mi canción que me gustaría escucharla, que es un poquito larga, pero espero que la pongas, es la de Rhyme of the Ancient Mariner. A ver si la puedes tocar, ya que es muy larga, pero bueno, ahí estaremos. Bueno, saludos y larga vida rock. Chao.
0: Excelente, amigo. Saludos hasta Pasadena. Y bueno, te esperamos aquí en El Salvador, brother. Bueno, más adelantito, con mucho gusto vamos a programar el tema de la rima del anciano marinero.
9: Hola, Carlitos, ¿cómo estás? Yo por acá, pues, escuchándote, Carlitos. Un poquito delicadita de salud, Carlitos, pero disfrutando de la sintonía. Y obviamente no me voy a perder la entrevista con Souls of Steel, que nos va a representar ahí ese mega evento, Carlitos. Un abrazo.
0: Gracias, Jackie, que sigas mejor y esperamos tu sintonía esta tarde en Rock del Barrio. ¿Qué dice acá Chucky?
10: Buenos días, amigos. Ya estamos aquí, activados en Alcajutla, con esta calorcita. ¿Qué andamos, mi amigo? Saludos a todos los rockeros y rockeras. Buena onda.
0: Buenísimo, ahí estaba Chucky, el muñeco diabólico.
11: Hey, buenos días, Carlitos. Un saludo. Yo estuve en el 2016.
0: ¿A dónde vivo?
11: Bueno, yo iba como seguridad y ahí estaba en el área de la que valía siembra.
0: Ajá.
11: Y se tiró un chamaco y me tocó seguirlo. Y él llegó hasta adelante y de modo me quité la camisa y nos quedamos viendo los dos al frente. Y de hecho tomé unas buenas fotos, ahí te las comparto al rato por ahí. ¿Y qué te iba a decir? Sinceramente a mí me da no sé qué cuando escucho de otros artistas, otras bandas, ¿va? Que dicen que a saber si pueden venir o no, ¿verdad? Del hecho, yo les decía en el 2016, del hecho de que vino Maiden, cualquiera puede venir, y de hecho han venido varios después de eso, ¿verdad? Y ahora más todavía. Saludos, que vive el rock.
0: Ok, saludos, amigo.
11: Y poneme Wasted Years. Saludos.
0: Ok, buenísimo.
12: Carlitos, la que nunca han tocado en vivo es Only the Good Die Young, y eso hubiera sido excelente que la trajeran en este tour que cargan de aniversario Maiden.
0: Hey, es cierto, fíjate, buen temita también, ¿verdad? Para escuchar Only the Good Die Young. Vamos a ver, dice, hola, aquí escuchándole también con ganas de ir al concierto, un abrazo, Ale Vaquerano. Ajá. Ale, perdón, Ale. Ey, no me había fijado que aquí está en sintonía. Ale Vaquerano. Ey, saludos, Ale. Qué gusto, Ale. Ale fue compañera nuestra aquí en la empresa, en Radio Corporación El Salvador. Y, ¿por qué no decirlo? También marcó una parte importante en los inicios de esta nueva etapa de Astral, ¿verdad? Ahí como parte de la fuerza de ventas de Radio Corporación El Salvador. Y Ale Vaquerano, pues de verdad que nos echó la mano de una forma extraordinaria. Así que, mi querida Ale, aquí te recordamos siempre. Y la verdad es, hay que decirlo, es un bonito recuerdo de alguien que nos echó la mano, que fue fundamental para que la radio caminara muy bien en esa etapa inicial, ¿verdad? Del retorno de Astral. Estoy hablando de 2022 hacia acá, ¿verdad? Entonces ahí estuvo Ale en una partecita de esa etapa, pues colaborándonos muchísimo ahí en varios sentidos. Así que gracias, Ale. Aquí te llevamos siempre en el corazón. A ver cuándo nos venís a visitar. Samuel Rivas, ¿qué tal, Samuel?
13: ¿Será que puede ponerme Fly Icarus, por favor, de Iron Maiden?
0: Fly of Icarus, claro. Hey, Josecito Santa María, ¿qué ondas? A ver, dígalo, señor.
14: Y a propósito del concierto de Iron Maiden que vamos a vivir en El Salvador después de 10 años, ese concierto va a ser el día 5 de octubre, una semana antes del aniversario de los Alfos de la Alianza, que van a cumplir 68 años de historia. O sea, que el concierto de Iron Maiden justo cayó en el mes del aliancismo.
0: Buenísimo. Hey, buen dato, Josecito. Va en el mes de la... Se van a enojar los fascistas, hombre, Josecito. Mira, y como dato, ya que este Josecito ya me está dando cuerda, hombre, la verdad. Mira, Josecito Santa María, y acordate que ese fue en el... Maiden se va a presentar por segunda vez en ese estadio que es mítico, ¿verdad? Porque acordate que ahí le ganó la aliancita al Santos de Brasil, ¿verdad? En los 60. Con el Rey Pelé en la alineación, por supuesto, ¿verdad? El que para muchos es el mejor de la historia, ¿verdad? Para muchos.
15: Carlitos Miranda, buenos días, y buenos días a todos los amigos de la Lista Negra. Para levantar estos ánimos, Carlitos, complaceme con una rolita ahí de Iron Maiden, Trooper. Para levantar esos ánimos en este martes. Temporada de Iron Maiden, Carlitos. Bendiciones. Larga vida al rock, Carlitos.
0: Estamos en temporada altísima de Maiden, claro. Así es. Temporada alta de Iron Maiden, señores. José Ángel Rosales, ¿qué tal?
16: Muy buenos días, Carlitos. Y a la banda astralera. Acá pasando chequeo médico para estar de toque el 5 de octubre, ¿verdad? Y tal vez, no sé si ya la pusieron o qué, pero siempre el intro que pone Iron Maiden antes de empezar los ¿cómo se llaman? Los conciertos. Doctor, Doctor.
0: Doctor, Doctor, de UFO, claro. ¿Qué dice Frank?
17: Hey, ¿qué onda, Carlos? ¿Cómo estamos? Ya me imagino que entusiasmado, con las ganas de que sea el 5 de octubre. Creo que no somos el único, creo que somos muchos los que estamos esperando que ya llegue esta fecha. Creo que te pones The Red and the Black, porfa.
0: El rojo y el negro.
17: Una de las grandes joyitas que nos deja The Book of Souls.
0: The Book of Souls, así es. Vamos a ver, ¿qué más tenemos por acá? Aquí tenemos a Roy, ¿qué tal, Roy?
18: Buenos días, Carlitos. Buenos días, hermanos rockeros. Pues hablando de Maiden, cuando vinieron por primera vez, lastimosamente no pude asistir al concierto porque mi hijo tenía 2 años. Y ahora que regresan, pues me da alegría saber que mi hijo me va a acompañar en el concierto. Él está emocionado porque va a poder escuchar una de sus canciones favoritas, que es The Trooper, en vivo. ¡Larga vida al rock!
0: ¡Hey, mira, qué bueno, excelente! Ya tiene más de 12 años, creo. Fíjate que es para 12 años, de hecho, antes de que se me olvide. Realmente me han preguntado bastante eso, que para cuál es la restricción de edad del concierto de Maiden en nuestro país. Y es 12 años. Tiene que ser mayor de 12 años el chico. Si está entre 12 y 18, obviamente que tiene que estar acompañado de un adulto, ¿verdad? Entonces, es 12 años la restricción que hay para este show. Para este show específicamente. ¿Qué dice Charlie Rivas?
19: Vamos, Carlos Miranda. Saludos ahí a la banda rockera, a todos los Silver Rockers, Salvadorian Rockers, yeah. Buena onda, larga vida al rock, al astral. Y a todos los rockeros y rockeras. Buenísima onda ahí con la temporada altísima de Iron Maiden. Ahí emocionados. En mi caso personal va a ser la primera vez que voy a ir a un concierto al más caro. No es por presumir ni nada, pero me emociona la idea de estar ahí cerquita.
0: Claro,
19: de
0: claro.
19: Los grandes de Maiden.
0: Sí,
19: buenísimo.
0: Sí, sí.
19: Pero no olvidemos qué día es ahora, hombre. Ahora es día del rock del barrio. ¿Por qué no pones algo de Soulful Steel solo para ya ir entrando en el tema?
0: Sí, hombre, sí, pues ya sonó, Charlie. Quiero decirte, si hay, no, hombre, aquí es temprano, viejo. Ya hicimos el simulacro de rock del barrio. Ya hablábamos de Souls of Steel. Ya programamos música de ellos. Ya. Sí, pero está bien, no hay problema. Puede sonar un poquito más, no hay problema. Y como dice Charlie, aquí miren, hay que. No, este concierto se amerita topar la tarjeta, viejo. Aquí está sí, hombre, mira. Yo no digo que para todos está bien, ¿verdad? Pero este sí, o sea, es un concierto que, ojalá que no, pero puede ser el último aquí en El Salvador, de este tipo, con Maiden. Bien, señores, vamos a regresar enseguida. Ya vuelvo con más de Morning Rock.
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21: 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Son las
22: 8 horas 38 minutos.
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6: 8:42.
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0: Ok, amigos, son las 8:43. Un par de audios más y nos vamos con música, porque sí, me ha llegado una cantidad industrial de notas de voz. ¿Qué dice Alexander Reyes? ¿Qué tal, Alexander?
1: Larga vida, rock. Yo primera vez que voy a ver una banda así, una banda que vale la pena ir a ver.
0: Ajá.
1: Ey, buena banda. Sinceramente, primera vez que voy a ver una banda así. Larga vida al rock, viejo. Y complaceme con la canción Nombre Ordibes o Fior de Dar, por favor. Gracias, larga vida.
0: Ok, larga vida, amigo. ¿Qué dice aquí Nay Franco?
2: Buenos días, Carlos, feliz martes. Siempre con la fiebre alta por Maiden. Tal vez se puede escuchar a Killers, que viene en el setlist. Killers.
3: Para este show específicamente.
2: Saludos a toda la gente de la lista negra y a los jinetes del apocalipsis. Y nos vemos en la tarde en Rock del Barrio, Carlos.
0: Así es, saludos, Nay, ahí nos escuchamos. ¿Qué dice el licenciado Melvin Cepeda? ¿Cómo estamos?
4: ¿Qué onda, Carlito? ¿Cómo estamos? Aquí saludándote, siempre escuchándote, escuchando al astral en las mañanas para levantarme con las pilas, ponerme las pilas en el día. Saludos, Carlitos, saludos a toda la banda rockera y a los oyentes del Astral.
0: Buenísimo, Melvin, gracias. Saludos, Melvin, y no dejes de comunicarte, Melvin. Siempre esperamos aquí tus notas de voz. A ver, tenemos también a Alberto Echeverri. ¿Qué tal, Alberto?
5: ¿Qué tal, cómo estamos? Mira, ya que está con Maiden, pone Only the Good Die Young. Y ahí seguimos ya preparándonos, Carlos, para Maiden y Estrato.
0: Así es, hay que prepararnos, viejo. Vamos a ver. Aquí tenemos a René Majin Buu también.
6: Hey, feliz martes, Carlitos Miranda. Saludos para vos y para todos los hermanos de la lista negra. Carlitos, no me pude sintonizar más temprano porque andaba un poco ocupado. Pero si no ha sonado, y si lo puedes poner, porfa, The Evil Dead Men Do. Larga vida al rock.
0: Yeah. Ok, bueno, a ver qué más tenemos por acá. Saludos, Miguel, en sintonía en Pensilvania. Vamos a ver. No lo tengo registrado aquí, amigo, pero adelante.
7: Un saludo desde Irving, Texas. Saluditos especiales. Un abrazo a la distancia a todos los de la lista negra. Y todos los que escuchan Radio Astral, aquí siempre pendientes de la estación, con mi brother, dándole con todo. Saludos.
0: Gracias, amigos. Saludos.

0: poco de música de Maiden, señores. Holy Smoke. Cuando faltan 10 minutos para las 9 aquí en Astral. Vamos con información importante también. Tenemos ya a través de la línea al licenciado Dagoberto Carranza. 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

0: Bueno, señores, falta un solo minuto para las 9. Uno más, estaremos llegando a las 9 acá en Astral, la estación del rock. Gracias por todas las notas de voz que nos comparten siempre. Aquí tenemos al tocayo, Carlos.
1: Hey, buen trip, Astral. Pone algo futurista cuando Iron Maiden era futurista en los 80, ¿verdad? Can't Somewhere in Time o Somewhere in Time, no me recuerdo cómo se llama la rola, pero una de esas dos es vieja. Nos vemos en el toque y cabal, Somewhere in Time, viejo.
0: Así es.
1: O El Corredor de Larga Distancia, esa es buena también, de ese mismo álbum.
0: The Loneliness.
1: Nos vemos en el de Maiden, pues. Sí, Veredi, brother, forever. Saludos a todos los metalebrios de la Merliot, viejo.
0: Ok. Bueno, vamos a cerrar este bloque, señores. Cerremos con esta del Sevenson. Vamos a cerrar este bloque, señores. Cerremos con esta del Sevenson.

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0: Mira, aquí está la hora, 9:24 en Astral, la estación del rock. Escuchábamos la música de Linkin Park. Señoras y señores, siempre continuamos acá con información muy importante. En Astral siempre tenemos información interesante para compartirles a todos ustedes. Así que en esta oportunidad recibimos en el set a Marielos Martínez, quien viene de Elite Brands para compartirnos una información muy interesante de una competencia regional de barberos, ¿verdad? Así que ya nos va a comentar ella de qué se trata todo esto. Bienvenida, Marielos.
1: Muchas gracias, Carlos. Estamos aquí de parte de Elite Brands, como tú dices. Tenemos una Barber Cup que está desarrollada ahorita por una de las marcas que nosotros tenemos a nivel nacional, que se llama Leveltree, y va a ser el día 5 de octubre en Nicaragua. Lo que necesitamos de la audiencia es que como país nos unamos y podamos votar. ¿Por qué? Porque allá en Nicaragua va a estar el jurado internacional, pero también va a estar una parte, que el 20%, que van a poder votar de parte en cada país. Ellos nos van a decir cuál va a ser la dinámica a través de las redes sociales y por eso es importante que nos sigan. No sé si puedo dar el nombre de la... De, en Instagram, como nosotros
0: sí, aparecemos. Sí, claro, por favor.
1: LV3 El Salvador.
0: Ajá. LV3 El Salvador.
1: Uh-huh. Es la abreviación de Leveltree El Salvador.
0: Ok, perfecto. Hay que seguir estas redes. Esto es en Instagram,
1: en
0: ¿verdad?
1: En Instagram.
0: Ok, Leveltree El Salvador, así que hay que seguirlos para poder también apoyar a los barberos salvadoreños, como nos está comentando acá Marielos, esta Barber Cup, ¿verdad? Y este tipo de evento es, yo no lo había escuchado realmente, Marielos, no sé si ya tiene años a lo mejor y yo no me había dado cuenta.
1: No, nuevo. Para nada. De hecho, es la primera vez que se hace.
0: Es primera vez.
1: Ajá. Y es una iniciativa, como les digo, del proveedor Leveltree uh-huh. para hacerlo uh-huh. a nivel ahorita centroamericano. No sé si después se van a animar a hacerlo a nivel latinoamericano, uh-huh. pero hoy por hoy iniciaron así. Entonces, nosotros vamos a participar, van a ser tres barberos que ya fueron seleccionados, como uh-huh. te estaba comentando hace un rato. Realmente, ellos fueron seleccionados entre 40 que participaron, se apartaron 15 uh-huh. y estos 15 delante de un jurado calificador aquí, que era externo a la empresa, uh-huh. pudieron escoger a los tres que van a ir.
0: Ok, tres van a representarnos como la selección nacional de El Salvador, ¿verdad? Que va a esta Barber Cup, donde habrá barberos de toda la región, nos ha comentado acá Marielos, y que estarán participando el próximo 5 de octubre en esta Barber Cup, ¿verdad? Aquí, en esta competencia, Marielos, ¿cuál es el premio? ¿Hay premios solo para un ganador o hay más ganadores o cómo es la cosa ahí?
1: Hay un premio para país que son $10,000. Entonces, aparte van a tener la oportunidad de estar frente a figuras reconocidas del área de la barbería, porque también nosotros como empresa nos distinguimos quizás por tener educación como base. Siempre todas nuestras marcas no es solamente vender la marca y que el cliente la tenga, sino que tenga la educación adecuada uh-huh. para que ellos puedan venir y distribuirla de la mejor manera, ¿verdad? Y uh-huh. hacerlo de la forma que la marca, la fábrica lo ha creado. Entonces ellos van a estar allá y van a tener como este perfil alto delante de los dueños de Leveltree, que son gente que vive en Dubái, que vive otros en Estados Unidos y así. Uh-huh. Entonces es bien interesante para ellos y sobre todo porque los admiran un montón.
0: Claro, Leveltree, me estaba comentando Marielos, es un producto, es una marca, es ¿verdad? Una que utilizan los barberos.
1: Es una marca que utilizan los barberos, pero es una marca bien completa. Realmente uh-huh. es marca que lleva productos para cabello, para uh-huh. barba, skincare, accesorios, color para, uh-huh. para el cabello también.
0: O sea, son productos para caballeros específicamente.
1: Sí. De hecho, la marca es full para caballeros. Ah, por eso nuestro canal directo de distribución son las barberías a nivel nacional.
0: Ajá. Aquí sí no entran las chicas en este tipo de producto. No es producto que utilicen las chicas, ¿verdad? Así que bueno, y son los organizadores precisamente de esta competencia que se va a realizar próximamente acá en nuestra región, muy novedosa realmente. Así que, bueno, interesante el premio realmente para el país ganador. Y aquí viene la pregunta del millón, ¿verdad? ¿Cómo es que van a elegir a este grupo, a esta selección de la que sea ganadora? ¿Cómo la van a elegir, Marielos?
1: Ellos. Ajá. Bueno, allá van a tener como el jurado internacional. Uh-huh. Ellos ya lo tienen establecido, son gente reconocida, como les digo, a nivel de barbería. Y eso va a significar un 80% de la nota.
0: Ajá.
1: Luego,
0: lo que los jurados digan ahí en vivo.
1: Allá, ajá. Todo lo que ellos vean, los aspectos de cómo se desarrolla, cómo trabajan con la marca, cuál es la técnica que tienen y todo eso. Uh-huh. Pero también está el 20% que el público va a poder opinar, uh-huh, y va a poder tener su voto.
0: Ajá.
1: Entonces, por eso es que queremos como invitar a la audiencia, uno, que nos sigan, porque ahí es donde nosotros les vamos a decir cómo es que se va a hacer cuando, uh-huh, nosotros ya tengamos esa información, porque a nivel específico todavía no la tenemos. Ajá. Entonces, muy probablemente el día 3 ya sepamos, pero ahorita todavía no, por eso no les puedo decir acá. Pero el día 5, que ya estemos allá, se va a poder abrir de alguna forma para que ellos puedan votar, estén donde estén. Uh-huh. De hecho, salvadoreños, o sea, no solamente los que estén aquí, sino que a nivel mundial, ¿verdad?, van a poder votar. Y es importante que nos unamos como país, porque al final a eso estamos, o sea, para país. No vamos allá como barberos, no vamos como rubro, no vamos como empresa, uh-huh, ni solamente como marca, sino que vamos como país.
0: Exacto. Bueno, mire qué interesante. Así que ahí está la oportunidad también para apoyar, en este caso, a los barberos nacionales que nos van a representar. Aquí en Astral siempre instamos a nuestra audiencia a apoyar lo nacional en todo sentido, en la música, a nuestros artistas, en el fútbol. Sí, apoyemos en todo lo que sea. Yo siempre lo he dicho, siempre donde hay un salvadoreño peleando por una causa justa fuera de nuestro país, con esa camiseta azul, ¿verdad? Pues aquí siempre va a estar nuestro apoyo. En este caso, pues es una selección de barberos que nos va a representar en esta competencia, y como dice Marielos, hay que apoyarlos. ¿Cómo lo vamos a hacer? ¿Qué podemos hacer desde nuestra propia trinchera? Es primero seguirlos a través de las redes Level 3 El Salvador, ¿verdad? Y ahí nos van a dar las indicaciones para que el 5 de octubre ahí le demos, no sé, ahí nos van a indicar cómo para poder apoyar a nuestra tripleta de barberos nacionales.
1: Perfecto, Carlos. Ajá. Te agradezco mucho por el espacio y espero que todos los que nos están escuchando puedan votar ese día.
0: Ok, claro que sí. Entonces, este es el único sitio, Marielos, donde podemos saber más del evento y apoyar a los compatriotas.
1: Sí, el principal. 3. Nosotros tenemos una página en Instagram que es Elite Brands, que abarca todas las marcas que, uh-huh, tenemos, pero esta es la que va a informar esto.
0: Okay.
1: Es LV3 El Salvador.
0: LV3 El Salvador en Instagram, amigos. Hay que seguirlos para poder apoyar también a los compatriotas nacionales. A ver, muchas gracias entonces, Marielos Martínez, por esta visita y por la información que nos ha regalado este martes.
1: Con mucho gusto. Gracias, Carlos.
0: A la orden. Bueno, 9:32, señores. Ya volvemos con más música aquí en Astral.
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4: 9:31.
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0: Esto es algo de lo que vamos a escuchar el próximo 5 de octubre en el Estadio Mágico González de nuestro país, El Salvador. Así es, señor Dickinson. La rima del anciano marinero. Bueno, con esta canción me despido ya, señores. Se me acabó la quarter. Hasta aquí llegamos en este turno. Vuelvo más tarde, a las 5 estaremos de regreso con el programa de música nacional Rock del Barrio. Y hoy, recordad que hoy traigo al Sede Astral a la banda nacional que compartirá escenario con Iron Maiden el 5 de octubre. Souls of Steel estará con este servidor aquí en el Sede Astral hoy por la tarde en el programa Rock del Barrio, así que no te lo perdás. Espero tu sintonía. Espero que sigas pues lo que vamos a tener aquí al aire en Astral y por supuesto que nos envíes tu nota de voz aquí apoyando a los músicos nacionales que estarán participando también en ese show en el que también estará la banda británica The Raven Age, ¿verdad? Previo a que salga Maiden al escenario. Así que, señores, nos encontramos más tarde aquí en la Estación del Rock. Bueno, un par de audios antes de irme. Aquí tengo a Alberto Echeverry.
1: Hey, Carlos, mira, si podés cerrar con Depeche Mode, si te queda chance.
0: Fíjate que de Depeche, si no tengo nada, viejo. Sí, hombre. Es que va por otra línea, digamos, Alberto. Fíjate, sí, va por una onda un poco más electrónica, un poquito más pop. No digo que sea mala, al contrario. Yo te soy sincero, me gusta la música de Depeche Mode, pero sí va en otra línea. Eric Rivas.
2: Muy buenos días, Carlitos. Buenos días, Radio Astral. Y en especial a la Lista Negra. Buen día y larga vida. Hey, Carlos, qué buen especial de Iron Maiden que has dejado caer, mi hermano. Así es de que felicidades para todos aquellos que vamos a estar presentes este 5 de octubre, ¿verdad? Y en el Estadio Mágico González. A recordar aquella fecha inolvidable, pues, que se vivió o que vivieron muchos allá en Costa Rica. Buenas remembranzas, buenos recuerdos. Así es de que entrémosle con todo. Quería pedirte algo muy especial ahí. Te pudieras poner el fantasma de la ópera de Iron Maiden. No sé si podías ahorita o al final. Gracias, Carlos. Gracias por deleitarnos. Gracias por hacernos feliz. Y pues nos vemos por allá este 5 de octubre con Iron Maiden y la mejor radio, papá, la Astral. Gracias, Carlitos. Larga vida a cada uno de ustedes y larga vida a la Astral.
0: Excelente, Rivas. Allá nos vemos el 5. Así es, maestro. Y bien lo dijo Rivas, este concierto es lo que hablábamos temprano, ¿verdad? Que se parece, este próximo concierto que vamos a vivir en cuanto a setlist, se parece más al de Costa Rica 2008 que al de El Salvador 2016. Por el tema de setlist. Viene un setlist cargado de musicón ochentero de la primera etapa, los primeros discos de Iron Maiden. Bueno, primeros 9 discos, no primeros 2 discos, no, o sea, toda una década prácticamente de producción musical, la época ochentera, la era dorada de producción de Iron Maiden, todo eso es lo que nos traen el 5 de octubre. Así que ahí estaremos. Sí, Albert, fíjate, mira, Albert, de repente un día nos podemos pelar con Depeche, pero sí, o sea, te digo, a mí me encanta, me gusta mucho la música de ellos.

0: pero va en otra línea, un poquito fuera de la onda más rockera, ¿verdad? Sin embargo, un día podemos agarrar la más rockerita y ponerla por ahí, porque es buenísimo realmente. David Gahan, de ahí con el gran Martin Gore, también en la guitarra. Es bueno, Depeche, es bueno, es bueno. A ver, número 2430.
1: Buenos días, Carlitos. ¿Qué tal ahí con Siempre Estás Ahí, de Barón Rojo, para cerrar? Gracias y saludos a todos.
0: Ok, bueno, William Orellana, ¿qué tal? William no se va a perder el concierto el 5 de octubre. Mejor falta Steve Harris, pero no falta William Orellana.
2: ¿Qué onda, Carlitos? ¿Cómo estamos? Como dicen, recordar es volver a vivir. Ponete Heavy Can Wait, por favor. Larga vida al rock.
0: Kevin, can't wait. Ok, buenísimo. Bueno, hoy sí ya me tengo que ir, señores. Gracias por la sintonía. Ya no me alcanzó el tiempo para más. Son las 10:07, pero regreso más tarde. Vuelvo a las 5. Venimos con Rock Nacional. Recordá, hoy traemos entrevista también en Rock del Barrio. Viene Souls of Steel, banda que abrirá el show de Iron Maiden el 5 de octubre. Gracias. Larga vida al rock.
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5: 10:32.
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1: 11:03.
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3: 11:31.
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Días El Salvador, pueblo bendito, tierra de plenitud, tierra de paz. Bendecimos esta tierra. En esta mañana hermosa te damos gracias, Señor, por nuestro país privilegiado, un país de tierra multiplicadora y de cielos de bendición. Gracias, Señor, por los ríos, los mares, las montañas, los volcanes, las ciudades, los pueblos de El Salvador. Bendito seas tú, Señor, por habernos plantado en esta tierra de multiplicación, tierra bendita, tierra de justos. Bendito sea usted donde quiera que vaya, donde quiera que se mueva. En este día el Señor también está con nosotros. Gracias, Padre, por nuestro gobierno, por nuestro presidente Nayib Bukele, su familia, su gobierno, su gestión. Gracias, Padre. Gracias porque lo conduces con sabiduría y con paz. En el nombre de Jesús. Que su día esté lleno de gracia y de favor del único y sabio Dios. Muy buenos días a todos.

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0: 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Son las
1: 13:32.
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1: 13:34.
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6: 14 horas, 3 minutos.
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5: 14 horas, 35 minutos.

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5: 15 horas, 35 minutos.
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7: 16 horas, 37 minutos.
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2: 17 horas, 6 minutos.
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0: gigante sonando como la primera rola de este Rock del Barrio en edición de martes 22 de septiembre. Bueno, bienvenidos a la sintonía de este espacio dedicado al rock salvadoreño. Estamos ya iniciando acá con la música de, bueno, en la banda de El Pata, por supuesto, Juan Carlos Ocegueda, el gigante de Cadabra. 5:19 minutos, aquí estamos a través del 7644-1029 para que te actives y me digas qué te vamos a programar en este espacio, bueno, habitual ya en cada tarde de martes, ¿verdad? Programando solo rock nacional. Aquí tenemos a Daniel Sea, ¿qué tal, Daniel?
1: Hola Carlitos, buenas tardes. No sé si me puedes complacer ahí con una canción de Torniquete. De preferencia si puedes poner Psicópata. Gracias, larga vida hermano.
0: Hey, larga vida, Psicópata, claro, viene Torniquete, en breve. A ver, aquí tenemos a Ricardo Estrada. Ricardo, bienvenido.
2: Buenas tardes, Jalo Miranda y a toda la comunidad rockera. Tal vez puede sonar ahorita en Rock del Barrio, que no fui yo, fue el Chele Papaya de Tetunte o el Bucero Vacilón de la propia. Gracias, larga vida al rock.
0: Claro, brother, te suena una de esas. ¿Qué dice Mr. Yata?
3: Hola, Charlie, buenas tardes. Tal vez me podés complacer con una canción de Diente Amargo, Maquiliswat. Saludos.
0: Maquiliswat, claro, hombre, con mucho gusto. Hola, Katy, ¿qué tal?
4: A ver, aquí tenemos a Ricardo Estrada.
5: Hola, Carlitos, buenas tardes, larga vida. ¿Será que puedes poner una de Sobre Tierra? La de No Volverás.
0: Ok, Katy, con gusto, ¿te suena? Bien, 5 de la tarde, 20 minutos, amigos. Vamos a seguir con Musicón. Aquí estamos a la orden a través de la lista negra. Comunicate aquí en el WhatsApp de Astral. Hey, recordad que hoy tenemos el segmento de entrevista. A las 6 viene la banda Souls of Steel. A las 6 en unos minutos ya prácticamente aterrizan acá en el set de Astral nuestros amigos de Souls of Steel, la banda encargada de aperturar el show de Iron Maiden el próximo 5 de octubre. Así que, bueno, en la mañana estuvimos haciendo la invitación, ya el turno de la mañana está enterado, ojalá vengan a la sintonía, los de la tarde aquí ya sé que ya pues están enterando, así que a las 6 vamos con los muchachos de Souls of Steel. Bueno, vamos a continuar, señores. A ver, ¿por dónde le damos continuidad a este show? Bueno, vamos a seguir aquí, señores, con Tetunte y esto que dice, fue cualquiera menos yo. Fue el Chele Papaya.
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0: Para la bichada noventera esta rola, ¿verdad? La bichada noventera sí sabe de qué se trata esta canción. El Chele Papaya, señoras y señores. 5:25 minutos. 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
0: Señores, estamos con un poco de música nacional en esta tarde de martes. Vamos a escuchar un par de notas de voz más que nos han llegado acá. Siempre activo el 7644-1029. Aquí está la lista. La honorable lista negra de Astral. Alberto Echeverry, ¿qué tal?
2: Carlos, ¿cómo estamos? Mira, por casualidad no tendrás por ahí Zorra de Flashback.
0: Vamos a buscar Zorra. Hola, Jackie.
3: Hola, Carlito. ¿Cómo estás, Jackie? Ya. En sintonía siempre. Fíjate que me encantaría escuchar dos canciones. Si se puede, Carlitos. Una es de araña, abrigo. Ay, no, si estoy mal de la gargantita. Y Soul Sustil con su No Man's Land. Buena rola. Cantaría ahí escuchar esa rolita. Y saluditos ahí a los amigos de Soul Sustil que son. Ay, no, yo estoy nerviosa. Yo son un orgullo para mí, en serio. Y ya no tengo ni uñas. Para seguirme la comiendo de los nervios, esperando ese gran día. Saludos y un abrazo a todos, Carlitos.
0: Ok, saludos, Jackie Wolf. Estás más nerviosa que los de Souls of Steel. Y ahora van a estar aquí en el set Astral. No te lo vayas a perder. Hoy viene la banda, el acto de apertura a Iron Maiden. Eso va a ser más adelante, más adelante, más adelante. No te lo perdás. Asís Rivera, ¿qué tal?
4: Hola, Carlitos. Y reportando mucho tráfico, bajando la cima, buscando el paso del jaguar. Quería ver si podrías poner, por favor, Reino Inmortal de Ledmac. Ahí aprovechando que mis buenos amigos estarán abriendo a Stratovarius.
0: Así es, exacto. Ledmac va a abrir a Stratovarius el 13 de octubre, señores.
5: Larga vida a la lista negra, Carlitos. Poneme ahí una de Metatron, el Valle de las Hamacas, porfa. Larga vida al Astral.
0: Larga vida, Kaido.
6: Todos, buenas tardes. Saludos ahí, la Blacklist. Bueno, Rock del Barrio, ¿por qué no ponemos Oscuridad de Adrenalina? Carlitos, gracias. Larga
0: Oscuridad, vida. Ok, bueno, vamos anotando. 5:28 minutos, amigos, 5 más 28 minutos. Acá en Astral, vamos a cerrar con esto que me acaban de solicitar también. Es música de los señores de Torniquete. Aquí está Psicópata.

0: La voz del señor Marco Tulio Aguilar y el tema Psicópata de Torniquete. ¿Qué dice Sombras Requeno?
1: Hola, Carlito, buenas tardes. Saludos a toda la lista negra y la comunidad del rock nacional. ¿Te puedes ayudar con el calzoncillo de la negrita, por favor? Gracias, feliz tarde.
0: Ok, Sombras. ¿Qué dice David?
2: Hola, buenas tardes, Carlitos. A ver si nos podrías poner Para esta injusticia de YouTube.
0: Ok, ya te buscamos a YouTube. Mr. William Cabrera. Gracias, señor, ahí por estar ahí siempre apoyando ahí las actividades de Astral. Carita Espínola, ¿qué tal?
3: ¡Holi! Bueno, estamos mientras esperamos la entrevista. En un ratito, mira, ponete algo de adrenalina. Ponete maldita o ponete el palito, vaya. Larga vida al rock, saludos.
0: Ok. ¿Qué dice Michael en Pensilvania?
4: Qué onda, Carlitos? Miranda, ¿qué tal? Buenas tardes. Aquí estamos ya, pues, siempre en sintonía y conectados con la mejor estación del rock. Y atentos a lo que se viene, pues, y siempre ahí pendientes del calendario, lo que dice, pues. Tal vez se puede poner algo ahí de Astaroth que se llama Exilio. Gracias, Carlitos Miranda. Ahí estamos. Larga vida al rock. Saludos a todos.
0: Exilio de Astaroth, ok. Hey, tengo unas camisas por acá de la banda Dagas. Esa banda, obviamente, no la han visto tocar aquí en el país porque nunca han venido. Pero lo que pasa con esta banda, para quienes no se acuerdan, es una agrupación formada por un salvadoreño que se fue hace unos años a España, Barcelona, luego pues llegó ahí a Cataluña y ahí empezó a ver por dónde armaba una banda de metal. Hasta que lo hizo, lo logró. Estamos hablando de Dave Galdames. David Galdames, radicado allá precisamente, ¿verdad?, con esta agrupación. Pero bueno, me ha mandado ahí unas camisillas para que las regale aquí en Rock del Barrio. Así que en el siguiente bloque voy a tener camisas de la banda Dagas. Y le voy a poner un poco de musicón también, ¿verdad? Camisa gratis, por supuesto. Así la vamos a regalar fácil. No pensé que te vamos a poner una gran penitencia, ¿no? Ya vi que... No. Ya se pusieron nerviosos. No, hombre, tranquilos. Así fácil la vamos a regalar. 5:34, señores. 5:34. Ya vuelvo con más Rock del Barrio en el martes.
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7: 17 horas, 35 minutos.
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7: 17:37.
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0: 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Son las 5:41. Boulevard Monseñor Romero, me comentan con importante carga vehicular a esta hora de la tarde en, varios sectores, hay varios tramos del boulevard. La Araujo igual, ¿verdad? Cargada en ambos sentidos, según el reporte que tenemos a esta hora de la tarde. El Redondel más Ferrer, ahí bastante cargadito, bastante rojo, según el informe que nos envían. Ahí la rotonda, ¿verdad? Está bastante difícil ahí el tránsito, pero bueno. Ahí va, a vuelta de ruedas, señores, a esta hora de la tarde, según igual la Plaza Salvador del Mundo, nos están comentando, bastante cargadita a esta hora, según los informes, gracias a Puerto Marisco, el gusto del mar.
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0: 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Aquí estamos en el riff de la tarde, 5:42. 5 más 42 minutos, la hora en Astral, la estación del rock. 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Y por supuesto abrirá la banda nacional Led Mac. Me acaban de pedir el tema Reino Inmortal, así que vamos a iniciar este bloque con Led Mac. Metal Nacional, en la tarde del martes. Aquí está Reino Inmortal.

hora. Estaba sonando la banda Led Mac con Reino Inmortal, señores. Faltan 13 minutos para las 6. 13 más estaremos llegando a las 6. Te recuerdo que tengo camisetas de la banda radicada en España, pero formada por un salvadoreño. Banda... Es la banda de Dave Galdames. Vamos a escuchar acá Xibalbá. Aquí está Dagas. Tengo camisetas de Dagas, así que si quieres la tuya, solo márcame a través del 76-44-10-29. Así sin preguntas difíciles ni nada, hombre. Te vamos a regalar tu camiseta porque así quiere que la regalemos pues el buen amigo Dave, que se radicó allá en Cataluña y allá empezó a hacer bulla, a andar sonsacando gente, y ahora tiene una banda de metal allá que se llama Dagas, señores. Banda radicada en España, pero con sangre salvadoreña. Aquí está Xibalbá.

0: Bueno, ahí estaba sonando el tema Xiualba de la banda Dagas. Voz y guitarra de Dave Galdames. Bueno, tienen dos producciones hasta el momento, la producción De la Tierra y también el disco Ad Libitum. Son las dos producciones de esta banda radicada en España, pero con sangre salvadoreña. Por eso suenan aquí en Rock del Barrio, ¿verdad? Porque hay un salvadoreño ahí, al igual que en el caso de los amigos de Solo Borges, que es una banda radicada en New Jersey, pero con sangre salvadoreña. Bueno, en este caso hay dos salvadoreños y un argentino, ¿verdad? En el caso de los Solo Borges. Vamos aquí a la lista negra. Hola, buenas tardes.
1: Hola, buenas tardes, Carlitos. ¿Cómo estás?
0: ¿Qué tal, amigo?
1: Hola, ¿todo bien?
0: Sí, hombre, ¿para qué somos buenos? Coméntanos.
1: Pues quería ver si me pudieras ganar ahí una camisa de Dagas.
0: Claro, hombre, solo decime por qué querés ganarte esa camisa de Dagas.
1: Bueno, pues porque la verdad que acabo de escuchar Xiualba.
0: Ajá.
1: Suena bastante bien. Fíjate, la verdad, sinceramente no los conocía, pero pues escuchándolo suena pues bastante como que en realidad se tratara de una banda española. Obviamente casi que todos son españoles, pero pues aquí está el compatriota y te brinda ese plus, ¿verdad? Por ser salvadoreño.
0: Así es.
1: Creo que se llamaba Ley, ¿verdad?
0: Claro, viejo. Bueno, dame tu nombre completo, ya te la ganaste.
1: Ok, Julio Edgardo Guevara, Córdoba.
0: Julio Edgardo.
1: Sí.
0: Guevara, Córdoba.
1: Sí.
0: Vaya, Guevara, Córdoba, estás anotado aquí ya. Entonces, puedes pasar a recoger tu camisa mañana mismo aquí en Horas Hábiles, ¿verdad?
1: Sí,
0: aquí
1: sí,
0: en Astral.
1: Gracias, Carlito, viva el rock.
0: Bueno, larga vida al rock. Buena onda, viejo, ahí estamos.
1: Bueno,
0: ahí está, ganador también, Julio Edgardo. Vamos a ver quién más quiere la camiseta de Dagas, así de fácil. Apúrense que ya van a venir los amigos de Soul Soft Steel. Ya casi aparecen aquí en Astral porque tenemos ahora entrevista, tenemos charla con Soul Soft Steel. Pero bueno, en este momento todavía tengo camisetas de Dagas. De hecho, la banda se llama así por él es el fundador, guitarrista y cantante. David Galdames es el nombre de él, por eso se llama Dagas, la banda. Así unido, Dagas. Pero le dicen Dave, ¿verdad? Así, al estilo Dave Mustaine. Dave Galdames. Saludos a Dave. No, a esta hora creo que no está escuchando porque allá en España son de madrugada, creo. Medianoche, madrugada, no sé, pero ya es. A esta hora está dormido todo el mundo. Vamos al teléfono. Hola.
2: Muy buenas tardes, Master. Ángel Rock.
0: Hey, Don Ángel Rock. ¿Qué dice, maestro?
2: Desde el Central Market apoyando a nuestra sangre.
0: Buenísimo.
2: Ahí a Dave Galdames.
0: Excelente. Yeah. Claro, hombre, a Dave, que nos representa allá en Europa, ¿verdad? Así que, ¿quiere su camiseta, mi estimado Ángel Rock?
2: Claro que sí, talla de varón XL, Master.
0: Talla de varoncito. De él, hombre, ya la tiene. Regáleme su nombre, maestro, ¿eh?
2: Benjamín.
0: Ajá.
2: Jonás Ángel Díaz.
0: Jonás Ángel
2: Díaz.
0: Miren, van a disculpar a algunos que siempre les pregunto su nombre completo, pero la verdad es que se me olvida entre tanta gente aquí que llama. Así que, vaya, señor Benjamín Jonás Ángel Díaz, ya tiene su camiseta de Dagas, así que puede pasar a recogerla en Horas Hábiles, aquí en la radio.
2: Muchas gracias, larga vida.
0: Hey, nos vemos, Ángel Rock.
2: Yeah.
0: Buenísimo. Ahí estaba Ángel Rock, también habitual oyente 24/7 de Astral, Ángel Rock, ¿verdad? Va, ¿quién más se va a llevar su camiseta de Dagas? Apurémonos porque ya vienen los señores. Hey, bájame el volumen, por favor.
3: Ahorita.
0: Así es. Bueno, ahí estamos. ¿Quieres tu camiseta de Dagas, amigo?
3: Sí.
0: Bueno, comentame. Hola. Aquí escuchame por el teléfono.
3: Sí, quisiera ganarme la camisa ahí.
0: Vaya, ¿me escuchas?
3: El compañero que está en España. Sí.
0: Ah, ok, perfecto. Buenísimo, amigo. Sí, hombre, dale, no te preocupes, ya te ganaste tu camiseta, hombre. ¿Cuál es tu nombre?
3: Edgar Turcios.
0: Vamos a ver. Edgar, ¿nombre completo?
3: Edgar Alonso.
0: Ajá.
3: Turcio Garay.
0: Turcios Garay. Vaya, excelente. Así que, sos ganador también. Puedes pasar a recoger tu camiseta aquí en la radio en horas hábiles mañana mismo, si quieres.
3: Hey, gracias, Carlito. Feliz noche.
0: Bueno, feliz noche, Edgar. Cuídate.
3: Gracias, vaya. Igual.
0: Hey, siguen llamando, pero ya no tengo. Ya se me acabaron, amigos. Solo eran unas cuantas camisillas ahí que me mandó Dave para que las regalara aquí entre la audiencia de la lista negra, ¿verdad? De Astral. Así que bueno, ya concluimos acá, señores. Pendientes porque en breve estarán con nosotros los señores de Souls of Steel. Es el acto de apertura de Iron Maiden el 5 de octubre aquí en el Mágico González, en El Salvador. Pendientes. Vamos a cerrar con otra de Dagas. Aquí está el misterio maya del disco de la Tierra.